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0: Fulcom, te confieso, y con esta canción ya estoy al aire contigo. 20 horas con 6 minutos y llegamos a las últimas horas de este jueves 23 de julio. Antes de terminar tu día, yo quiero estar aquí para acompañarte. Así que por favor pasa, ponte cómodo y cómoda y bienvenido y bienvenida a esta noche de buenas. Yo soy Rosana Rodríguez y estoy contigo en vivo desde las 20 hasta las 23 horas en Es Latino Radio. Si estás por aquí de casualidad, te invito a quedarte conmigo a través de la 100.3 en La Paz, El Alto y Viacha. Y si estás en Cochabamba, sintoniza la 106.0 FM. De igual manera, si me escuchas desde otra provincia, departamento o país, puedes unirte ingresando a nuestro sitio web.
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0: O también tienes la opción de descargar la aplicación de Play Store.
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0: Así que empecemos esta noche con la mejor vibra. Y ya lo sabes, si el día no estuvo al 100%, no te preocupes, tenemos todavía unas horas para solucionarlo. Mi misión en esta noche es ponerte de buenas a través de la estación que vive en ti.

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0: 20 horas con 14 minutos y así empezamos esta noche de buenas a través de Es Latino Radio. 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Hablando de ello, hoy estamos en 23 de julio, Día de la Amistad, así que tenemos que empezar con ello. Feliz día a ti que me estás escuchando. En serio, de todo corazón, gracias a ti por hacer que cada noche sea de buenas. Cuéntame, ¿qué tal pasaste este día? ¿Hiciste algo especial? ¿Alguien te felicitó? ¿Felicitaste a alguien? ¿O simplemente fue un día normal? Puedes contármelo a través de él.
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0: Y en este espacio también quiero invitarte a que vayas a seguirnos en todas las redes sociales. En Facebook, Instagram, TikTok, en YouTube y en X estamos como...
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0: Y así continuamos con más en esta noche. Quiero que le subas al volumen porque en esta noche yo te traigo los mejores éxitos del mundo latino. Llega Madonna con Danstería a Es Latino Radio.

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1: BTS presente en la estación que vive en ti. Nosotros somos Es Latino Radio. Empecemos siendo sinceros. ¿Cuántas veces has salido todo el día y llegas a casa casi sin batería? Y entonces lo dejas cargando toda la noche para el día siguiente despertar con el 100%. Pues durante mucho tiempo se dijo que hacerlo hacía que esto dañe la batería. ¿Tú qué dices? ¿Es un mito o realidad? Bueno, la respuesta es que es parte de un mito, pero no hay que confiarse. Los celulares actuales, es decir, los más modernos, cuentan con sistemas que al llegar al 100% prácticamente dejan de cargar la batería para evitar una sobrecarga. Es decir, ya no se siguen llenando toda la noche. Sin embargo, los expertos explican que mantener la batería durante muchas horas al 100% y obviamente conectada a un cargador, sí puede acelerar poco a poco su desgaste con el paso de los años. Especialmente si el teléfono genera mucho calor. Pequeño paréntesis, si tu celular se calienta mucho, ojo, esa es una alerta para que ya lo hagas revisar y lo manejes con mucho cuidado. Es por eso que muchos fabricantes recomiendan usar funciones como la carga optimizada, que retrasa el último porcentaje para completar el 100% justo antes de que tú despiertes. Así que dejar el celular cargando toda la noche no lo va a arruinar de un día para el otro. Pero si quieres que la batería te dure más tiempo, lo ideal es evitar que pase todas las noches conectada al cargador. A ver, momento de confesión. Dime, ¿tú eres de los que lo deja toda la noche cargando? Aquí presente, tú dime qué tal.
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1: 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Gracias a ellos continuamos compartiendo esta noche contigo. Recuerda que me escuchas a través de la 100.3 si estás en La Paz, el Alto y Viacha, y 106.0 si estás en Cochabamba. Sigamos compartiendo juntos esta noche de buenas.

0: La propuesta 2026 de Thalía con Cariño Mío, y acabas de escucharlo en la estación que vive en ti. 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Vive la emoción de aprender haciendo. 20 horas con 37 minutos y quiero informarte que más adelante tengo muchas cosas para ti. Es el Día de la Amistad y créeme, para mí compartir cada noche contigo hace que tú seas muy importante para mí. Así que recuerda estar pendiente y alista el chat de WhatsApp.
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0: Ahora vamos con más canciones. Alegrémonos en el Día de la Amistad con Es Latino Radio.

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0: 20 horas con 49 minutos y yo sigo aquí contigo. Soy Rosana Rodríguez, acompañándote hasta las 23 horas en Es Latino Radio.
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0: Cuando termina un mundial de fútbol, sí, todos vivimos esta etapa del duelo. Y siempre escuchamos la misma frase. Ahora toca esperar otros 4 años. ¿Pero sabías que esta vez no va a ser así? Aunque la próxima Copa Mundial masculina será en 2030, los fanáticos del fútbol tienen otra gran cita mucho antes. La Copa Mundial Femenina de la FIFA 2027. El torneo se jugará del 24 de junio al 25 de julio del 2027. Por primera vez en la historia, este tendrá como sede a un país de Sudamérica. El Mundial Femenino este año, el 2027, se realiza en Brasil. Participarán 32 selecciones de todo el mundo. Aquí se disputarán 64 partidos en 8 ciudades brasileñas. El mítico estadio Maracaná en Río de Janeiro será el escenario tanto del partido de inauguración como de la gran final. Cada edición del Mundial Femenino sigue creciendo mucho en audiencia y más aún con lo último que acabamos de vivir. El nivel competitivo y de emoción es otro, demostrando que el fútbol de selecciones tiene mucho que ofrecer mucho antes del 2030. Así que si pensabas que había que esperar varios años para volver a vivir la emoción de un mundial, no, la cuenta regresiva ya empezó. Y será con las mejores selecciones femeninas del planeta, así que prepárate. En fechas como ahora, pero en un año ya estaremos viendo el Mundial Femenino de la FIFA 2027.
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0: Hablando de talentos femeninos, es hora de irnos con Patti Cantú. 3 veces en Es Latino Radio.

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20 horas con 57 minutos y continuamos en esta noche de buenas. 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Vamos con más canciones y sigamos disfrutando juntos de este Día de la Amistad con Es Latino Radio. Perdón.

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0: Amanda Miguel, ¿cómo sabe quién soy? Estoy abriendo la segunda hora de esta noche de buenas. Estamos en este 23 de julio y sin duda teníamos que hablar del Día de la Amistad. Es por eso que hoy tengo una pregunta muy curiosa. Dicen que los verdaderos amigos se cuentan con los dedos de una mano. Y sí, tal vez sea cierto. Porque mientras algunas amistades duran solo unas semanas, tú sabes, ni siquiera podríamos llamarlos amistades. Conocidos que nos cayeron bien en algún momento. Y sí, esto puede durar unas semanas, meses, pero otros logran acompañarnos durante años. Incluso aunque la vida nos lleve por caminos diferentes. Porque tú sabes, mientras crecemos tenemos que pasar por diferentes etapas. Tenemos que pasar por cambiar de trabajo, de colegio, universidad, tener familia, cambiar de prioridades. Y la persona que se queda en esos momentos es la que realmente vale la pena. Es por eso que en este Día de la Amistad queremos recordar a esas personas que, pase lo que pase, siguen ocupando un lugar muy especial en nuestras vidas. Por eso que hoy te pregunto, ¿cuál es la amistad más larga que has tenido? Ojo, aquí hagamos un pequeño paréntesis. Puede que incluso tal vez la amistad ya acabó, no lo sabemos. Pero quiero que me cuentes cuál ha sido la amistad que más duró para ti. ¿Hayan sido meses, años, décadas? ¿Cómo lo conociste? ¿Quién es? Dime, ¿cuál es la amistad más larga que has tenido? Desde este momento espero tus respuestas, ya sea en texto o audio a través de él.
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0: 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Esto solo en Cine Plus. 21 horas con 11 minutos y nos vamos con más canciones. Más adelante ya empezamos el live en TikTok, así que ven y únete.
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0: Lady Gaga con Shape of a Woman y la estación que vive en ti.

0: Avril Lavigne con Bite Me, cuando son las 21 horas con 18 minutos en Es Latino Radio. 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Gracias a la UPDS, continuamos con más en esta noche hablando sobre cuál es tu amistad más larga. Cuéntamelo a través del 698-88-399 o también a través del live en TikTok.
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0: Porque ahora nos vamos con JBK, con Leon Dien y Macario Martínez. Esto es Her y lo escuchas en la estación que vive en ti.

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0: 21 horas con 28 minutos y continúo contigo en esta noche de buenas. 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Gracias a La Cascada, hoy quiero preguntarte, ¿cuál es la amistad más larga que has tenido? Y si sigue vigente, ¿sigues hablando con él, con ella? ¿Cómo empezó la amistad? Quiero escucharte a través de él.
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0: Así que, bienvenido.
2: Hola, hola. Muy buenas noches desde Los Ángeles, Chile. Primero, quiero saludar a toda el cuerpo técnico de la radio y a quien la conduce, a usted, por ser el Día de la Amistad. Nosotros en Chile tenemos el 14 de febrero, que se celebra el Día del Amor. Todos los soldados del amor estamos de día en ese día. Bueno, lo que me convoca a mí es responder a la temática de hoy, que ¿cuál es la amistad más grande que he tenido? Bueno, yo he tenido muchas amistades, que tuve una por años que se interrumpió por ahí por motivos que los preparaba la vida, la niña del retail, pero ahora he ido tratando de cultivar una amistad en la empresa allá en Chía, y siempre cuando llego tarde ella me dice, Jaimito me dice, está llegando tarde, y para que ella no me acuse con jefecita, yo le traigo un chocolatito y le digo, por supuesto que esto no lo va a saber el mando mayor de la empresa. Así, no, Jaimito, mientras te me caiga un chocolate no pasa más allá. Así que
0: al módico precio.
2: He llevado ya más de 3 años ya y me interesa seguirla cultivando. Eso, muchas gracias.
0: ¿Sabes? Eso es muy lindo. Cultivar amistades en el trabajo. Y es que con el tiempo que uno pasa, uno puede invertir cosas tan bonitas, no solamente en compañerismo, sino conocerte con alguien. Justo que igual nos escriben y nos dicen, Rosana querida, desde el Café Kim's de Charani, somos grandes amigos por chat, totalmente. Feliz Día de la Amistad a los amigos del Café Kim's de Charani. Igual para las personas que nos escuchan desde el Hospital del Niño. Y para ti, feliz Día de la Amistad en esta noche de buenas. Sigamos hablando, pero ahora vamos con más música, más de los éxitos del mundo latino.

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0: Mira cómo me tienes. Acabas de escuchar a Capó y Gera MX, presentes en Nes Latino Radio. Tenemos que hacer una pausa bastante importante porque sí, necesito saber esto. 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Gracias a Toyosa, que es un amigo de Es Latino Radio, continuamos con más en esta noche. Justamente en el Día de la Amistad, queremos agradecerte a ti por estar con nosotros. Dicen lo siguiente, con respecto a la dinámica, mi amistad, una de las amistades más largas es de 9 años. Y sumando a ella, la conocí en la universidad, aunque ella actualmente está viviendo en Ecuador, nos seguimos comunicando. Lo repito, los cambios de etapa son complicados. Y te presento a una Ale de 3 meses de bebé que estaba a mi lado, uno de mis amigos con el que llevamos 30 años de amistad, ¡qué loco! Saludos, Alejandra Noriega. Feliz Día de la Amistad para ti, Ros. Abrazos a la distancia. A ti, Ali, un fuerte abrazo. Gracias por formar parte de Noche de Buenas. ¿Sabes? Yo creo que tienes algo que casi nadie tiene. Foto con su mejor amigo y los dos de bebés. Loquísimo. Si tú quieres enviar tu mensaje, envíalo al
1: 698-88-399.
0: Mientras continuamos con más en la estación que vive en ti.

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Dominic Fike con Baby Doll presente en Es Latino Radio 100.3 en La Paz y 106.0 para Cochabamba. Hablemos de amistades. ¿Cuál es la amistad más larga que tienes? Acá, por ejemplo, nos dicen: muy buenas noches, mi querida Bestie Rose. Acá Danner, tu amigo. Primeramente, feliz día de la amistad. Eres una de mis mejores amigas que he conocido en mi vida. Desde marzo que ingresaste, te di la bienvenida y ahí de la nada tuvimos una gran conexión. Te quiero mucho, Rose. Eres la mejor amiga de todas las radios. Siempre seremos los mejores amigos del mundo. Respondiendo a la dinámica, mi amistad más larga fue con mi mejor amiga, Andrea Medina, ya que nos conocimos desde que éramos unos niños de 6 años y actualmente ya somos mejores amigos y siempre nos vemos. ¡Qué cool! ¡Qué lindo! Muchas gracias por compartirlo. A ver, por este lado nos dicen: yo soy cerrado para las amistades, a todo mundo los veo como conocidos, pero de las pocas personas que valoro es un amigo en la facultad que conocí en tercer año de odonto. Sin pedirle, me ofreció prestarme instrumentos y alivianó de alguna manera el estrés que tenía ese año. Me ayudó a hacer trabajos que odiaba y al final tuvo problemas con su familia y abandonó la carrera. Yo me quedé y acabo de egresar, pero no me olvido que estuvo ahí cuando estaba por darme por vencido. ¡Wow! ¿Sabes? Yo igual quiero hacer un agradecimiento especial para las personas que son nuestros amigos en la universidad, que te apoyan, que cuando tienes problemas están ahí para ti. ¡Muchas gracias! Buenas noches, respondiendo a la dinámica, yo tuve una amistad que duró desde el kinder, pero la amistad más cercana que tuve fue de unos 3 años. No convivíamos todos los días, pero hablábamos bastante. Con el tiempo empecé a sentir que ella minimizaba mis sentimientos. Uy, ahí vamos complicados. Recuerdo que una vez ella estaba sufriendo por una ruptura con su ex y yo también estaba pasando por algo que me dolía mucho. No había sido una relación, pero sí me gustaba un chico y nunca me animé a decirle lo que sentía. Cuando se lo conté, ella me dijo que no podía dolerme porque ni siquiera habíamos estado juntos. Pero yo siempre he pensado que, como dice la frase, no hay peor desgracia que extrañar lo que nunca pasó. Desde un tiempo seguimos siendo amigas, pero más adelante también hubo otra situación incómoda. Ella hizo que hablara con su novio y terminé sintiéndome en medio de cosas que no me correspondían. Eso me hizo sentir bastante incómoda y poco a poco dejamos de hablar hasta que la amistad terminó. ¡Qué complicado es eso! Gracias por compartirlo conmigo esta noche. Jeloncito Ross, saluditos a la temática. Ay, Ross, voy a derramar algunas lagrimitas al recordar. La amistad verdadera, sincera, con mi único amigazo del alma, duró 17 años y 8 meses. Nos conocimos de niños a los 4 añitos y de ahí en adelante fuimos al kinder, a la escuela, al colegio y también a parte de la U juntos, claro, en distintas carreras. Era como mi hermano, nos apoyábamos en todo, me vio reír, me vio llorar, además que él me presentó a mi esposo en el Prado. Pero lastimosamente se me enfermó y se me fue. Hay veces que lo extraño, pero su recuerdo está en un rinconcito de mi corazón y lo recuerdo con mucho cariño y con alegría que él siempre tenía. Un saludito y apapachos hasta el cielo a mi amigazo del alma, René. Atentamente, Karen. Karen, en serio, muchas gracias por hacer parte de esto a René. Yo sé que también muchos tenemos ese amigo que no pudo continuar con nosotros, que la vida tuvo otros planes, pero un fuerte abrazo para esos amigos que están en el cielo con nosotros. Continuamos con más en Es Latino Radio.

0: Manuel Turizo con Elena Ross, con la semana presentes en la estación que vive en pie.
1: Está bien motorizado.
0: 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Vive la emoción de aprender haciendo. 21:59 y antes de continuar, quiero escucharte en esta noche, así que bienvenido.
2: Buenas noches, Rosana. Estamos aquí desde el Café Kim Sacharani por el Día de la Amistad, así que un gran saludo a todos.
0: ¡Ay, la emoción!
2: Sí, gracias.
0: ¡Amo! Muchas gracias. Me siento parte del team de Kim Sacharani, así que muchas gracias por compartir conmigo cada noche de buenas.

0: Porque noche de buena siento lo que nunca yo sentí. Porque te quiero y no te miento si te digo, noche de buenas está junto a mí, junto a mí. Hola, mi querida Ros. Bueno, decirte mil felicidades el día de la amistad. Decirte que hoy día fue un día maravilloso porque tuve unos obsequios bien bonitos del cine y aparte que conocí gente muy hermosa, gente de es latino que realmente llenaron e hicieron el mejor de los días de la amistad que tuve en mi vida. Te mando un gran abrazo, que Dios te bendiga. Doy gracias a Dios por conocerte el día de hoy. Y realmente me siento maravillado. Muchas gracias, te mando un abrazo. Chao, chao.
1: Gracias a ti, Jimmy, en serio, por el esfuerzo de cantarnos cada noche y obviamente por ser parte de la magia de Noche de Buenas.

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22 horas con 10 minutos y abrimos la tercera y última hora de Noche de Buenas. ¿Qué mejor lugar para ir con una amistad, con el mejor amigo, el mejor amigo, la mejor amiga, que al cine? 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Gracias a ello, continuamos conversando sobre la amistad. Acá nos decía: hola Ros, soy Fiori. Cuento con una amiga llamada Mariela, ya desde hace 13 años. Nos conocimos en el cole, continuamos con la amistad aun cuando ya no tenemos tiempo para vernos. Pero por chat en fechas especiales hablamos y es buenísimo saber que es alguien con quien puedo contar. Y ahora a ti, Ros, gracias por crear una comunidad tan amistosa. Feliz Día de la Amistad, por ser una locutora realmente brillante y creativa. Esto, no sé si quieres leerlo al vivo, y lo leí. Gracias por estar conmigo, un fuerte abrazo. Y como bien lo dije, ustedes hacen que cada noche sea mágica. Literalmente, ustedes hacen mi noche de buenas. Gracias por estar conmigo. Vamos con este más que justamente nos decía esto. ¡Feliz Día de la Amistad, Rosana! En este Día de la Amistad quiero agradecerte por tu compañía a través de la radio, por tu alegría y tu profesionalismo. Y esta hermosa energía que transmites cada día. Eres una gran locutora y también una gran amiga para quienes te escuchamos. Que Dios te bendiga siempre y te regalo muchos momentos de felicidad y éxito. ¡Feliz Día de la Amistad! Atentamente, Ronald Andrés. Ronald, en serio, muchas gracias. En serio, gracias a cada uno de ustedes por ser parte de la familia de Es Latino Radio. No solamente de Es Latino, sino de esta noche de buenas. Continuamos con más en esta noche. Contigo sigo hasta las 23 horas a través de la estación que vive en ti.

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Ay, con mentira, la acabas de escuchar en Es Latino Radio. 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La dejo ahora con The Beaches, Edge of the Ear, y lo escuchas en la estación que vive en ti.

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22 horas con 30 minutos y continúo con más para ti. Soy Rosana Rodríguez, acompañándote hasta las 23 horas en Es Latino Radio. 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Promoción válida hasta el 31 de julio. 22 horas con 31 minutos y tengo más canciones para ti. Sube el volumen porque seguimos con más de los éxitos del mundo latino.

22:37 y continuamos con más gracias al Cine Plus de Cielo Mall. 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Solo en Cine Plus. 22:37 y en esta noche quiero compartirte un dato bastante interesante. Atento y atenta porque hoy te traigo una confesión de noche. Hay canciones que creemos conocer de memoria, hasta que descubrimos que fueron escritas para alguien especial. Y créeme que la historia de Amigos de Marciano Cantero probablemente no es la que te imaginas. Cuando Marciano escribió esta canción, no estaba pensando en un amigo como toda la vida lo hemos pensado. En realidad, cuando él escribió esta canción, él estaba mirando a su hijo que acababa de nacer. Él contó que desde ese momento hizo una promesa muy personal. No quería ser un padre distante. Soñaba con que, cuando su hijo creciera, pudieran hablar de todo, reír juntos y convertirse, además de padre e hijos, en grandes amigos. De ese deseo nacieron frases como «Siempre serás mi amigo», «No importa nada más». Lo que empezó como una carta de amor para su hijo terminó convirtiéndose, sin que él lo imaginara, obviamente, en una de las canciones sobre la amistad más queridas de toda Latinoamérica. Y obviamente, para cerrar con broche de oro este tema, teníamos que tenerlo en Es Latino Radio. Sube el volumen y de nuevo, a ti que me estás escuchando, feliz Día de la Amistad. Gracias por formar parte de Noche de Buenas.

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0: recordatorio importante de que si estás pasando por un momento complicado, créeme que va a pasar. No hay que llorar con Timo en Es Latino Radio. Hablemos de lo que puede ser la carrera de tu vida. Tal vez tu vocación está aquí, así que atento y atenta. 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Continuamos en este jueves 23 de julio, a minutos de terminar el programa y a un par de horas de terminar este día. Espero haber cumplido mi misión esta noche de ponerte de buenas. Y si no, todavía tengo unas oportunidades más con las canciones que vienen a continuación. Es por eso que llega Velocidades con Santos Bravos.
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con Wes Cole y Obi on the Drums Godzilla. Y con esto llegamos a la parte final de esta noche de buenas. Antes de irme, quiero enviarte un fuerte abrazo y hoy más que nunca agradecerte por estar conmigo. Ya sea que me escuchas hoy, hace unos días, unas semanas, si acabas de conectarte, créeme que tú haces la magia de la radio. El saber que tú estás ahí del otro lado, ya sea solo o acompañado, opinando sobre las canciones que compartimos aquí contigo, eso es lo que hace la conexión que tenemos contigo. Así que de todo corazón, de parte de Rosana Rodríguez y también de parte de Es Latino Radio, muchas gracias por tu amistad. Queremos que siempre seas parte de nuestra familia. Y obviamente yo quiero invitarte a que tú y yo cada día tengamos esta cita. Es por eso que de lunes a viernes te espero desde las 20 hasta las 23 horas en Es Latino Radio. 100.3 en La Paz y 106.0 para Cochabamba. Me voy por ahora, pero quiero dejarte con los mejores éxitos del mundo latino. Y no solo eso, porque mañana empezamos el día contigo. A las 7 de la mañana está Yanis Llanos con el Vive Latino. Más adelante, a las 2 de la tarde está Refresh con Ishuara de la Riva. Después, a las 6 de la tarde, tú y yo y junto a Eduardo Hoffman hacemos el viaje al pasado. Porque él es el encargado de llevarnos al Tour Latino Vintage. Y obviamente a las 20 horas tú y yo hacemos esta noche de buenas. Antes de irme, quiero recordarte que hoy puede terminar siendo un gran día. Dale una pequeña oportunidad más. Y si no, mañana viernes con todo, borrón y cuenta nueva. Si fallas una vez, no pasa nada. Inténtalo otra vez. Listo. Te envío un fuerte abrazo y te espero mañana en la noche. Que te vaya muy bien. Chao, chao.

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0: Yandel, Nesty la mente maestra, y el Candy, Dangerous.
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1: Ciencio, para toda la princesa.

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Sofía Carson con Love is the Name junto a J Balvin cuando son las 7:15. Último esfuerzo de la semana activado. El viernes acabo de entrar al estudio y viene acompañado de buen humor, música y cero ganas de escuchar problemas. Soy Jenny Llanos y te doy la bienvenida a Vive Latino por Es Latino Radio. Hoy tenemos preparado un recorrido lleno de música nueva para que actualices tu playlist. Una recomendación de película con un análisis imperdible. Hablaremos de ciencia, nos enteraremos de lo que está moviendo el mundo y aprenderemos una palabra que quizá no sabías que existía. También viajaremos algunos años atrás para recordar momentos inolvidables de la música y hoy abrimos el consultorio astral, así que quédate para tu revisión cósmica. Abróchate tu cinturón porque este viaje apenas inicia. A esta hora del día en la ciudad de La Paz y El Alto tenemos 1 grado centígrado con el cielo soleado y una sensación térmica de -3 grados bajo cero. La máxima para hoy de 17 y la mínima de -1 grado bajo cero, así que ahí ya tienes. Si estás en este momento saliendo de tu casa, te recomiendo que te abrigues porque el frío se siente bastante fuerte. Nos vamos hasta Cochabamba, hasta La Yacta, tenemos 8 grados centígrados con un cielo soleado. La máxima para hoy de 28 con una mínima de 7. Se espera que en Cochabamba sea una jornada llena de sol, así que no te olvides de tu protector solar. Santa Cruz de la Sierra presente y es nuestra última parada. 16 grados centígrados con un cielo parcialmente soleado. La máxima para hoy de 25 con una mínima de 18. La temperatura está mucho mejor que ayer. Sí, por fin ya tenemos el sol que va a estar presente, pero con algunas nubes. Ahí hicimos un pequeño viaje por el país, así que ya tienes toda la información para que puedas planificar tu outfit y tu día. The Beaches, Edge of the Earth, a través de Es Latino Radio, la estación que vive en ti.

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1: Kenia Oso, ruleta rusa, cuando son las 7 de la mañana con 28 minutos. 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CineCenter VIP, la verdadera experiencia premium. 7:28 minutos y sí, tenemos música nueva, música fresca para que actualices tu playlist. ¿Un beso puede cambiarlo todo? Aespa cree que sí y lo demuestra justamente con su nuevo estreno. Aespa presenta Kissing Chill, la canción que da nombre a su primer mini álbum en japonés. Un proyecto con 6 temas que marca un paso importante en la expansión del grupo en el mercado japonés. Lo interesante es que Kissing Chill mezcla la energía y el pop, o sea, el estilo muy característico de Aespa, con un sonido pensado para conquistar una nueva etapa internacional, convirtiéndose en la pieza central de este lanzamiento. ¿Ya escuchaste el nuevo capítulo de Aespa? Pues es momento de disfrutar de música nueva, música fresca para ti, solo aquí en Es Latino Radio, la estación que vive en ti.

Les Serafín junto a Iconic By Mistake en colaboración de Illy the Cat's Eye cuando son las 7 de la mañana con 35 minutos. Esta canción forma parte de los Mashups. Y aprovecho para hacerte una invitación porque este sábado y domingo tienes la edición de los Mashups. Sábado, edición de estreno. Sí, si tú quieres saber cuál es el resultado de tus votos en martes de elaboración de ranking, pues tienes que sintonizar los Mashups todos los sábados y domingos desde las 12 del mediodía hasta las 2 de la tarde para conocer la posición de tus canciones favoritas. No hay amor más grande que el de una mamá y cuando un hijo aprovecha la radio para decirle cuánto la quiere, el corazón pues se nos derrite a todos. Así que es momento de irnos con este mensaje de cumpleaños de Andrés para su mamá Adelaida Gómez. Mamita querida, feliz cumpleaños. Gracias por tu amor, por tus enseñanzas y por ser mi ejemplo todos los días. Espero que Dios te regale mucha salud, tu felicidad y muchos años más para seguir compartiendo juntos. Disfruta muchísimo tu día porque te lo mereces. Te quiero con todo mi corazón. ¡Feliz cumpleaños! Y como sabe que es una de sus canciones favoritas, Andrés pide la canción de Gloria Trevi con los ojos cerrados, que es la favorita de Adelaida, su mamá. Un clásico inolvidable que seguramente le traerá muchos recuerdos. Desde Vive Latino por Es Latino Radio, te mando un fuerte abrazo, querida Adelaida, que tengas un bonito cumpleaños al lado de tu familia. Y como siempre les digo a todas las personas que cumplen años, que comas delicioso siempre. Gloria Trevi con los ojos cerrados. 7:37 minutos, estás en Es Latino Radio, la estación que vive en ti.

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0: Becky G con EPA cuando son las 7:46 a.m. Estoy segura que esta canción te hace sentir oficialmente que el viernes ya llegó. 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Hay canciones que nacen para poner a todos a cantar. Y con Toto Tomás 4 es imposible quedarse quieto. Aria Vega presenta esta canción, un tema que mantiene su apuesta por el pop urbano con influencias caribeñas, siguiendo la línea fresca y viral que ha marcado sus lanzamientos más recientes como Chévere. Así que es momento de subirle el volumen a la radio, aprender el coro y también que me cuentes si esta canción te gusta y si ya se ganó un lugar en tu playlist.
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0: 7 de la mañana con 54 minutos y esta canción suena viernes oficialmente. Es la canción de fiesta, estoy más segura que sí. 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Atención, es momento de hacer un repaso. ¿Qué pasó un día como hoy en la música? Un 24 de julio. 1969 nacía Jennifer Lopez, una de las artistas latinas más influyentes del pop, con éxitos como If You Had My Love o On the Floor y Let's Get Loud. Ha vendido millones de discos y demostrando que se puede triunfar al mismo tiempo en la música, el cine y la televisión. Un dato curioso es que en 2001 hizo historia al convertirse en la primera mujer en tener la película número uno en taquilla, con The Wedding Planner y el álbum número uno en Estados Unidos, J-Lo, durante la misma semana, imagínate. 1965, The Beatles comenzaban una histórica racha de 6 semanas en el número uno del Reino Unido con el álbum Help, que incluía clásicos como Help, A Ticket to Ride y Yesterday. Lo curioso es que Yesterday, una de las canciones más versionadas de todos los tiempos, nació a partir de una melodía que Paul McCartney soñó mientras dormía. Al despertar, corrió al piano para asegurarse de que realmente no existía. 1993, Billy Joel alcanzaba el número uno en Estados Unidos con River of Dreams, una canción inspirada en los sueños y en la búsqueda de respuestas sobre la vida. Y claro que no puede faltar el dato extra, un 24 de julio de 2005, Pink Floyd volvía a tocar con su formación clásica en el Live Aid después de 24 años. Sin compartir escenario, fue un reencuentro histórico que emocionó a millones de fanáticos alrededor del mundo. Ahí el repaso por qué pasó un día como hoy en la música, un 24 de julio. Y claro que quiero que tú me cuentes qué te pareció, cuál fue tu hito musical favorito. Puedes comentarme al siguiente número:
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0: Mientras seguimos con más música, más éxitos. Y te recuerdo que puedes seguirnos en todas las redes sociales como @eslatinaradio. Vámonos con Hugo, con Ultra 8 Email, Moving to the Sun, a través de Es Latino Radio, los éxitos del mundo latino.

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Elena Rose, la semana junto a Manuel Turizo cuando son las 8:06. Y así iniciamos un nuevo bloque aquí en Vive Latino por Es Latino Radio. Soy Janis Llanos y te voy a estar acompañando hasta las 11 de la mañana. Estamos en viernes de modo fiesta. Por fin llegó el viernes, el día en el que podemos descansar, tirarnos a la cama, estar tranquilos. Y también escuchar buena música y buenas recomendaciones porque las ofertas no le caen mal a nadie. 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Seguimos con más música, más éxitos. Ina nos presenta esta canción, Morenito, a través de Es Latino Radio, los éxitos del mundo latino.

0: Yo sé que este temazo te llevó directamente hasta una época específica de tu vida. A mí me llevó directo al 2015, esta canción que sonaba muy fuerte en ese año. 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Atención, es momento de contarte una historia que sé que te va a volar la cabeza, así que quédate en sintonía.
1: 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Bienvenido a El Entretiempo.
0: Hay personas con suerte y después está este hombre. Imagínate sobrevivir una vez a la muerte. ¿Difícil? Sí, es difícil. Ahora imagina hacerlo 6 veces. Esta es la increíble historia de Jack Lorke, un beisbolista estadounidense al que muchos bautizaron como el hombre más afortunado del mundo. Y no, no es una exageración. Escapó de un tren que descarriló, evitó subir a un avión militar que terminó estrellándose, sobrevivió a un naufragio en plena Segunda Guerra Mundial y salió ileso de otros accidentes. Estos accidentes parecían no tener salida, pero él la logró. Lo más increíble es que después de todo eso, siguió jugando al béisbol profesional y construyó una carrera que hoy sigue sorprendiendo al mundo. Hay historias deportivas que se cuentan por los títulos y otras como esta que simplemente porque parecen imposibles de creer. Ahora quiero saber de ti, ¿crees que existe la suerte o piensas que hay personas que simplemente tienen un destino marcado? Y de paso también cuéntame, ¿alguna vez sentiste que la vida te dio una segunda oportunidad? Mándame tu audio o tu mensaje de texto al siguiente número.
1: 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Esas son las historias que nos dejó el día. Gente que sueña, que lucha, que cae y se levanta. Porque el deporte, al final, es eso. Un espejo de lo que somos. Más adelante volvemos a El Entretiempo.
2: ¿Para qué?

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0: Sunburn, My Body Isn't Ready, que forma parte de los más top, los principales éxitos del mundo latino que se escuchan en Bolivia. 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Todos fuimos principiantes alguna vez, también cuando se trata de enamorarse, y justo de eso habla lo nuevo de Paul Grange. Principiante mantiene el estilo pop íntimo y emocional que caracteriza al artista, explorando la vulnerabilidad de quien se enfrenta por primera vez a un amor sin saber muy bien cómo hacerlo. El tema forma parte de la nueva etapa musical que Paul Grange viene construyendo con sus lanzamientos este 2026. ¿Quién no ha sido un principiante en el amor? Pues bueno, esta canción describe muy bien ese sentimiento. Suena bien, suena fuerte y suena bonito en Es Latino Radio, la estación que vive en ti.
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Olivia Rodrigo, Drop Dead, a través de Es Latino Radio, la estación que vive en ti. 8:35 a.m. y es momento de conectarnos con el universo. Y sí, es viernes y por fin abrimos nuestro consultorio astral. Y hoy te traigo la pregunta incómoda. Viernes y los viernes el universo no hace preguntas fáciles o llegan esas preguntas que nadie quiere escuchar, pero que todos alguna vez nos hemos hecho. Respira profundo, porque cada signo tiene la suya. Aries, la pregunta incómoda para ti es: ¿estás luchando por esa persona o solo no te gusta perder? Aries ya empezó a discutir con el universo, ahora vámonos con Tauro. Tauro, la pregunta incómoda para ti es: ¿sigues ahí porque todavía la quieres o porque te cuesta soltar la costumbre? Géminis, va para ti esta pregunta. ¿De verdad ya no te interesa o solo estás esperando a que te escriba primero? Géminis, a veces es mejor dejar un poco el ego de lado. Géminis acaba de revisar el celular para ver si esa persona le respondió. Cáncer, la pregunta para ti es: ¿estás perdonando porque hubo un cambio o porque tienes miedo de quedarte solo? Si la segunda es tu respuesta, pues Cáncer, no sé qué haces ahí. Es mejor salir de ese lugar. Hacemos una pequeña pausa, seguimos con más éxitos, más música. Cuando son las 8:36, nos vamos con Belanova, Cada Qué, que nos lleva a través del tiempo. Esta canción se canta, se vive, se grita.

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0: Stray Kids Gone Running a través de Es Latino Radio, la estación que vive en ti cuando son las 8 de la mañana con 47 minutos. Y es momento de contarte algo increíble porque estamos con la conexión con el universo. Ya estamos de vuelta y si sentías que el universo tenía algo pendiente por decirte, pues bueno, quizás sea el momento de que debas escuchar. Vámonos con Leo, estábamos con la pregunta incómoda dentro de nuestro consultorio astral. La pregunta incómoda para Leo es: ¿extrañas a esa persona o extrañas cómo te hacía sentir? Porque no siempre echamos de menos a alguien, a veces extrañamos la atención, las conversaciones o la emoción que vivíamos cuando estábamos con esa persona. Leo dijo, ya, bueno, sí, puede ser, tal vez no solamente la extraño, solamente cómo me hacía sentir. Virgo, la pregunta incómoda para ti es: ¿estás buscando una pareja o alguien que cumpla una lista de requisitos imposible? Está bien tener estándares y es lo más normal, pero nadie llega siendo perfecto. A veces el amor aparece justo cuando dejas de revisar cada detalle y dejas de pedir tantas cosas. Virgo ya tachó un par de requisitos, ahora vámonos con Libra. Tu pregunta incómoda es: ¿no decides porque todavía tienes dudas o porque no quieres decepcionar a nadie? Intentar que todos estén felices, Libra, puede terminar dejándote a ti en segundo lugar y ese no es el objetivo. Así que este viernes escucha más lo que tú quieres, es lo más importante. Escorpio, la pregunta incómoda para ti es: ¿ya lo superaste o simplemente aprendiste a ocultarlo muy bien? Porque tú eres experto en decir todo bien, no pasa nada, mientras que por dentro todavía estás procesando la historia. ¿Qué te parece si hacemos una pequeña pausa dentro del consultorio astral? Estamos con las preguntas incómodas, pero es momento de contarte acerca de música nueva para que puedas actualizar tu playlist. A veces superar a alguien parece imposible hasta que aparece una canción que te recuerda que siempre hay alguien mejor que yo. Maisac presenta este tema, un tema con el que vuelve a combinar el sonido urbano con la influencia del vallenato que caracteriza su propuesta musical. El propio artista ha promocionado el lanzamiento como otro vallenatico, reafirmando esta mezcla que se ha convertido en su sello. Música nueva para ti y para tu playlist en Es Latino Radio, los éxitos del mundo latino.
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8 de la mañana con 57 minutos. J Balvin con la W Sando número 9 con Godzilla. 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Así es, seguimos con más música, más éxitos, pero esta es nuestra última mirada al universo. Hoy viernes abrimos nuestro consultorio astral, así que seguimos con la pregunta incómoda para cada signo. Sagitario, la pregunta para ti es, ¿quieres una relación o solo alguien que siga tu ritmo de aventuras? ¿Te encanta la libertad? Sí, eso lo sabemos todo, pero a veces también vale la pena detenerse por alguien que realmente suma tu vida. Capricornio, la pregunta incómoda para ti es, ¿de verdad no tienes tiempo para el amor o simplemente no estás dejando entrar a nadie? Trabajar por tus metas es lo mejor que puedes hacer, pero recuerda que las personas también necesitan un espacio en tu agenda. Y más que todo, si esas personas son especiales. Acuario, ¿pides que te entiendan, pero realmente dejas que alguien te conozca? Muchas veces esperas que descubran lo que sientes sin decirlo, pero abrirte un poco más no te hace perder tu libertad. Y cerramos con Piscis. La pregunta para ti es, ¿te enamoraste de la persona o de la historia que imaginaste junto a ella? Tu imaginación puede construir escenarios increíbles, pero el amor también necesita mirar la realidad. Y así termina nuestro consultorio astral. Recuerda, las preguntas incómodas no están para hacerte sentir mal, están para ayudarte a ver lo que a veces prefieres evitar. Seguimos con más música, más éxitos, y si tienes una consulta aparte de lo que estamos hablando, pues claro que puedes hacerla mandando tus notas de texto o de audio al siguiente número, al 698-88-399. Y si no alcanzaste a escuchar tu signo, también te lo repito con mucho gusto. Chino y Nacho con Gente de Zona, Tú Me Quemas, nos lleva a través del tiempo, y sí, esta canción fue muy, muy viral en su momento.

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0: Sabrina Carpenter con House Tour a través de Es Latino Radio, la estación que vive en ti cuando son las 9:10. Y así iniciamos un nuevo bloque en el programa. Soy Chanis Llanos y te acompaño hasta las 11 de la mañana. Toda buena fiesta tiene un momento en el que alguien mira el reloj, empiezan a apagar algunas luces y llega esa gran duda. ¿Cómo haces para que todos entiendan que ya es hora de irse sin tener que decir, bueno, hasta aquí nomás, hasta aquí llegó la fiesta? Ahí es donde entra la música. Seguro hay una canción que apenas empieza a sonar y todos se miran y entienden el mensaje. La noche estuvo buenísima, pero llegó el momento de despedirse. Hay temas que parecen hechos especialmente para cerrar una fiesta con una sonrisa. Así que hoy quiero saber qué canción pondrías en tu fiesta para que todos entiendan que ya es hora de irse sin decir una sola palabra. Puede ser un clásico, una canción divertida, un tema triste, algo que para ti signifique gracias por venir, nos vemos en la próxima. Y ya que estás participando, aprovecha para pedir tu canción favorita, esa que quieres escuchar hoy, dedicarle a alguien o simplemente ponerle más ritmo a la mañana. Te leo, te escucho, ¿qué canción pondrías en tu fiesta para que todos entiendan que ya es hora de irse sin tener que decir ni una sola palabra? Cuéntame mandando tus notas de texto de audio al siguiente número:
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0: Mientras nos vamos con C de 9 Rockstar por Es Latino Radio, la estación que vive en ti.

Get Lucky de Daft Punk junto a Pharrell Williams. Es una canción increíble para viernes. Y muchas gracias, Adrián, por solicitarla. 9 de la mañana con 18 minutos. Y es momento de irnos hacia la ciencia. Porque los científicos de China lograron un avance histórico con el reactor experimental EAST, conocido como el Sol Artificial. El dispositivo consiguió mantener una plasma supercaliente durante 1066 segundos, el tiempo más largo alcanzado hasta ahora en un experimento de fusión nuclear. Este tipo de energía busca imitar el proceso que hace brillar al Sol, pero aquí en la Tierra, con el objetivo de generar electricidad limpia y prácticamente inagotable. Lo interesante es que todavía no tendremos esta tecnología en nuestras casas mañana, pero cada récord acerca un poco más a la posibilidad de contar con una fuente de energía sin emisiones de carbono y con muy pocos residuos. Es un paso hacia uno de los mayores sueños de la ciencia, producir energía casi ilimitada, imagínate. ¿Te imaginas un mundo donde la energía provenga de un pequeño sol creado por el ser humano? ¿Parece ciencia ficción? Sí, pero cada vez está más cerca. Seguimos con más éxitos, más música y nos vamos con Hash, que le pongo a través de Es Latino Radio, la estación que vive en ti.

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15: Las noches de invierno son más largas, pero no más vacías. Al contrario, tienen espacio para escuchar mejor, para sentir más profundo, para quedarte con lo que importa.

0: estimo. Así es, no hay que llorar, nos dice, cuando es viernes y son las 9 de la mañana con 30 minutos. 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Hablemos de música nueva, música fresca, porque lo que se viene estoy segura que te va a gustar. No todas las despedidas terminan con rencor. Algunas simplemente desean que el otro le vaya bien y así llega lo nuevo de Ryan Castro. Que te vaya bien muestra una faceta más sentimental de Ryan, con una mezcla de reggaetón y sonidos melódicos donde habla de una ruptura marcada por la nostalgia, los recuerdos y el deseo de seguir adelante aunque todavía duela. El lanzamiento mantiene el sello romántico que el artista ha explorado en esta nueva etapa musical. Y te hago la pregunta, claro que sí, ¿tú también la dedicarías a alguien? ¿Le dirías que te vaya bien pese a que ya no estás conmigo? Suena bien, suena bonito en Es Latino Radio, los éxitos del mundo latino.
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9:38 de la mañana. Era Jay Wheeler con De Lejitos. ¿Qué canción pondrías en tu fiesta para que todos entiendan que ya es hora de irse, pero sin decir ni una sola palabra? Vladimir nos dice, yo pondría la canción de Melatonina.

0: De Radioheads. Fabri nos dice: yo pondría el mix de La Granja de Zenón, pero en vez de irse todos se quedarían a bailar. Alejandra nos dice: yo pondría Goodbye Goodbye del grupo Los Puntos. Dieter nos dice: yo pondría la canción de Topollillo, Hasta Mañana, temón. Sí, confirmo. Y Leo nos dice: yo pondría Hasta la Vista de Max Fieri. Y tú cuéntame, ¿qué canción pondrías en tu fiesta para que todos entiendan que ya es hora de irse, pero sin decir ni una sola palabra? Puedes compartir tu opinión conmigo al siguiente número:
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0: Seguimos con más música. Y esta canción que ya se viene es una canción que nos solicitaba nuestro querido amigo Jimmy. Donato y Estefano, mi Dios y mi Cruz, por Es Latino Radio, la estación que vive en ti.

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0: Todo tiene solución, así como nos dice Catriel y Paco Amoroso juntas Tink, hasta Jesús tuvo un mal día. 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Hay errores que duelen, pero también hay canciones que ayudan a soltar. Así llega a Tus Errores, una colaboración que mezcla dos mundos del pop argentino. Olivia Wilde y Coty unen sus voces en esta canción, un tema incluido en el álbum Otra que Arde de Olivia Wilde. Un proyecto donde el artista continúa explorando emociones, relaciones y nuevas etapas personales. Lo interesante es el encuentro entre la nueva generación del pop argentino y la experiencia de Coty, creando una canción sobre mirar atrás, reconocer heridas y aceptar lo que quedó después de una herida.
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0: Sin Spyro, Great Expectation, cuando son las 9 de la mañana con 58 minutos. Y atención, es momento de conocer la palabra de hoy. No todas las colecciones son de objetos, algunas reúnen las mejores ideas, los mejores poemas o las frases más memorables. Por eso existe una palabra tan curiosa como hermosa, florilegio. Florilegio es una selección de las mejores obras, textos, pensamientos o fragmentos de un autor o de varios autores. Es como hacer una antología, pero eligiendo solo las flores de cada obra. De hecho, la palabra viene del latín florilegium, flor que significa flor tal cual, y legere, recoger. Literalmente quiere decir colección de flores. Con el tiempo, esas flores pasaron a representar lo más valioso de un libro o de una colección de escritos. Porque hay palabras, versos e ideas que merecen ser conservados por siempre y para siempre. Y cuando alguien reúne lo mejor de una obra, eso es un florilegio. ¿Conocías esta palabra? ¿La habías escuchado alguna vez? Puedes compartir tu opinión conmigo al siguiente número.
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0: 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Luis Fonsi junto a Ozuna dicen presente en el programa. Y con esta le mandamos un saludo a Leo, que está en sintonía de la radio. Imposible suena ya por Es Latina Radio, la estación que vive en ti.
2: Fonsi.

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0: 10 de la mañana con 9 minutos de Natalia con Cariño Mío, esta canción perfecta para viernes, que estoy segura que probablemente hoy en la noche o mañana la bailes en alguna fiesta. Y si no vas a alguna fiesta, pues báilala en tu casa, no está nada mal. De hecho, bailar es muy bueno para activar las energías, para sentirte más libre, para sacar el estrés. Así que sí, báilala, báilala con todo. Atención, te hacía la pregunta y justamente hablando de fiestas, ¿qué canción pondrías en tu fiesta para que todos entiendan que ya es hora de irse sin decir una sola palabra? Jessie dice, les pondría Everything Hallelujah de Justin Bieber, así como la final del mundial. Y también van llegando vía WhatsApp tus respuestas. Danner se suma a la sintonía y dice, muy buenos días, Janice, feliz viernes de estrenos. Muchas gracias, Danner. Respondiendo a la dinámica, la canción sería la de Wiz Khalifa, See You Again, ya que sería la última vez que los veríamos. Gracias, Danner, por la sintonía. Leonardo también se sube y dice, yo pondría música folclórica, la vieja confiable. ¡Eso es verdad! De hecho, justamente decían que cuando la fiesta ya está en su última tanda, ya está en su recta final, usualmente la gente pone música folclórica. Pero yo digo, eso como tal no es una despedida, porque al contrario, te da más ganas de bailar. No sé qué piensas. Jimmy también se suma a la sintonía con su nota de audio. A ver qué nos dice.
1: Hola, hola, hola, querida Janice. ¿Cómo está la radio? ¿Cómo te va? Hola, querida Janice, te habla tu querido amigo Jimmy. Y bueno, pues para orientar a la gente, bueno, si es una fiesta de mayores, poner rock pesado, o sea, metálico. Ahora, si es una fiesta de jóvenes, poner a Dina Paucar, al Diosdado, Gaitán Castro, cosas así. Y si no, o sea, a la final pongo Ir Pasta y todos nos vamos, pues Ir Pasta, Ir Pasta, así. Bueno, te mando un abrazo y ha sido un placer y totalmente todo un gusto poder conocerte. Me caíste súper bien. Chao, chao. Un abrazo.
0: Muchas gracias, Jimmy, por la sintonía y muchas gracias por darnos tus tres opciones de canciones para despedir a la gente de una fiesta. 10 de la mañana con 11 minutos, nos vamos con Nicky Jam, Olvídala, pero es Latino Radio, la estación que vive en ti.

0: Bizarrap con la Bizarrap Music Station volumen 52 junto a Quevedo cuando son las 10 de la mañana con 18 minutos. ¿Sabías que una de las frases más famosas del cine casi nunca existió? Hoy abrimos el expediente de una película que sigue inspirando a generaciones a pesar de que sean en diferente época. Y también te invita a pensar diferente y a perseguir tus sueños. Hoy en Rayos X de Película hablamos del Club de los Poetas Muertos. Estrenada en 1989 y protagonizada por Robbie Williams, la historia se desarrolla en un estricto internado donde un profesor de literatura cambia la vida de sus alumnos con una idea muy simple. Carpe diem, una expresión en latín que significa aprovecha el día, y esa frase se convirtió en uno de los mensajes más recordados de la historia del cine. Aquí va un dato curioso, y es que aunque Robbie Williams era conocido por la comedia y la improvisación, el director le pidió contener gran parte de esa energía para construir un personaje más sereno e inspirador. Aún así, varias de las escenas incluyen pequeños gestos y frases improvisadas por el actor que terminaron quedándose en la versión final. Su interpretación fue tan aclamada que hoy es considerada una de las mejores películas de su carrera. Si la vas a ver este fin de semana, porque sí, tal vez ya la viste muchas veces, pero una vez más no le hace mal a nadie. Y si la vas a ver este fin de semana, acompáñala con una taza de chocolate caliente y unas galletas de mantequilla. Es una película para disfrutar sin apuros, dejando que cada diálogo invite a reflexionar y disfrutar el momento. Ahora quiero que tú me cuentes qué película te dejó una frase que todavía recuerdas. Puedes escribirme tu frase al siguiente número.
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0: Y así también puedes darme una sugerencia de película porque puede que la próxima semana sea la protagonista de Rayos X de película. 10 de la mañana con 19 minutos, Baby Monster, I Like It, por Es Latina Radio, la estación que vive en ti.

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0: 10 de la mañana con 31 minutos. Gloria Trevi no está sola, pero es Latina Radio, la estación que vive en ti. 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Es momento de hablar de música nueva, porque hay canciones que no piden mucho, solo que alguien dé el primer paso y Reach Out llega con esa energía de conexión, deseo y volver a acercarse. Victoria Monet presenta esta canción, el sencillo que abre una nueva etapa antes de su próximo álbum Frequency of Love. Llegará el 2 de octubre de este 2026. La canción cuenta con producción de Kai Trina y D-Mile, combinando el R&B con una producción electrónica elegante y muy, pero muy bailable. Lo más interesante es que el videoclip fue dirigido por Dave Meyers y con coreografía que refuerza esa estética moderna y llena de movimiento que acompaña esta nueva era de Victoria Monet. Así que sí, esto es Reach Out por Es Latino Radio, la estación que vive en ti.
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10:38 es Ariana Grande con He Died and Me You Love Me a través de Es Latino Radio, la estación que vive en ti. Y con esta increíble canción te hago una invitación porque este fin de semana tú tienes una cita muy importante. Si este fin de semana no tienes prisa, pues mejor prende la radio. Desde las 9 de la mañana, Andrea Kisbert te acompaña con música buena onda y ese ambiente que hace que el sábado y el domingo se disfruten mucho más. Así que ya sabes, tienes una cita imperdible desde las 9 hasta las 12 del mediodía con Andrea Kisbert en fin de week. Y así también tengo algo increíble que contarte, porque después de 16 años, Scott Pilgrim está de regreso y los fans no lo pueden creer. El universo de

0: Scott Pilgrim volverá a expandirse con un nuevo cómic inédito, el primero desde que terminó la historia original en 2010. Su creador Brian Lee O'Malley anunció el lanzamiento de Scott Pilgrim x Dawn of Metal, Scott, una aventura completamente nueva que llegará el 11 de noviembre. En esta ocasión, Scott tendrá que enfrentarse a Metal Scott, un misterioso rival que promete poner en aprietos al protagonista. Además, el cómic servirá como precuela del videojuego Scott Pilgrim X, conectando una vez más con los cómics, los videojuegos y las adaptaciones que han convertido a la franquicia en un fenómeno de culto. Y ahora quiero saber, si pudieras revivir una saga después de 16 años, ¿cuál elegirías? ¿Scott Pilgrim o alguna otra historia que marcó tu infancia? Puedes compartir tu opinión conmigo al siguiente número.
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0: 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Tito el Bambino nos lleva a través del tiempo con esta canción que es ideal para viernes. Siente el boom junto a Randy.
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0: 10 de la mañana con 50 minutos, Morat junto a Silvestre Dangond, con lo poco que yo quiero por Es Latino Radio, la estación que vive en ti. 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Cuando la música y el cine se mezclan, Charlie XCX sabe cómo convertir una canción en toda una experiencia visual. Camera es uno de los adelantos de Charlie XCX para su álbum Music Fashion Film, una era donde el artista explora la conexión entre la música, la moda y el mundo audiovisual. El videoclip fue dirigido por Aidan Samiri con la participación del actor Vincent Castle y juega con la idea de estar frente y detrás de cámaras mostrando a Charlie reflexionando sobre su identidad artística y su camino entre la música y el cine. Una nueva etapa donde Charlie vuelve a romper esquemas y demuestra que no está aquí para repetir fórmulas. Escuchamos Camera en Es Latino Radio, la estación que vive en ti.
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10 de la mañana con 58 minutos, Culture Wars, con esta canción que se volvió una de mis favoritas, Don't Speak, a través de Es Latino Radio, la estación que vive en ti. Y casi sin darnos cuenta, llegamos al final de Vive Latino. Muchas gracias por haber estado esta mañana conmigo. Esta mañana de viernes, increíble, en la que pasamos muy, muy bien. Soy Janis Llanos y como siempre ha sido un gusto acompañarte entre buena música, historias curiosas y momentos para desconectarnos de la rutina. Pero ojo, porque la programación continúa. Quédate en sintonía de la 100.3 FM en La Paz, el Alto Viacha, la 106.0 en Cochabamba y la 91.1 FM en Villazón por Radio Energy. Porque desde las 2 de la tarde estará contigo Ishwara de la Riva en Refresh. Llegó el viernes, ese día donde el despertador suena igual, pero uno se levanta con otra actitud porque sabe que el descanso ya está tocando la puerta. Feliz fin de semana, pásala increíble, come delicioso y descansa, que es lo más importante. Ha sido un placer acompañarte, será conmigo hasta el lunes.

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0: la tarde con 9 minutos. Hola, hola, ¿qué tal? Estás conectado a Refresh por Es Latino Radio. ¿Quién te habla? Aquí tu anfitriona el día de hoy, tu locutora Ishuara de la Riva. Tengo un montón de sorpresas para ti hasta las 6 de la tarde. Y además recuerda que estamos en viernes de estrenos. Es decir, que escucharás mucha música nueva. Primero la escuchaste aquí, quizás canciones que se van a sumar a tu playlist de canciones favoritas, de temas que vas a dedicar a alguien o de temas que te van a acompañar en el soundtrack de tu vida. Ya sabes que a las 3 tendremos nuestra respectiva transmisión a través de Es Latino en TikTok. Para hacer nuestra dinámica del día, para pasarla bien, para relajarnos y además prepararnos para el grandioso fin de semana. Bueno, vamos a traer una colaboración ahora a tus oídos porque se asoma Maluma junto a Kany García. Esto es Uno Más Uno.
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Lubin, sonaba Demi Lovato con Cool for the Summer. Son las 2 de la tarde con 16 minutos. 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Así como sientes emoción de escuchar tus canciones favoritas cuando suenan en la radio, porque es momento de escuchar a las hermanas Hannah y Ashley con ¿Qué le pongo?

0: vos estuviste en una situación similar sin saber qué poner en ese mensaje. Son las 2 de la tarde con 20 minutos. 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No te despegues de Refresh, que en unos minutos más te traigo estrenos, música nueva para tus playlists.
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0: la colaboración que tanto esperábamos. Escuchaste a Ana Mena junto a Lola Índigo con Patito. 2:29 p.m. y te traigo nueva música, porque hay artistas que lanzan una canción y hay otros que convierten cada estreno en una declaración de identidad. Eso es justamente lo que está haciendo la barranquillera Aria Vega, una de las nuevas voces colombianas que más está dando de qué hablar gracias a un sonido que mezcla ritmos afrocaribeños, mucha percusión y el sabor de la costa. Con Toto Tomás 4, Aria continúa construyendo el universo que ella misma ha bautizado como Costeñita Curry. Un estilo lleno de energía, actitud y mucho orgullo por sus raíces. La propuesta es clara, un ritmo explosivo pensado para bailar, cantar y disfrutar sin complejos. Es una canción que transmite confianza, diversión y esa personalidad espontánea que caracteriza a Aria Vega. Con este lanzamiento busca seguir posicionándose como una de las nuevas promesas de la música latina. Ahora sí, prepárate para subir el volumen, porque esto es Toto Más 4 de Aria Vega.
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Ese rap siempre tiene grandes colaboraciones y esta vez lo escuchabas junto a Mike Towers con Bizarrap Music Session volumen 4266. Son las 2 de la tarde con 36 minutos y atento porque te traigo noticias musicales. Después de 6 años sin publicar un álbum de estudio, The Strokes están de regreso con Reality Awaits.

es un disco para vivir la nostalgia, sino muestra que The Strokes todavía tiene ganas de reinventarse quizás y seguir evolucionando después de más de 2 décadas de carrera. Así que si eres amante del rock alternativo o simplemente quieres descubrir cómo suena una banda que marcó a toda una generación en pleno 2026, Reality Awaits ya está disponible y promete convertirse en uno de los álbumes más comentados del año. Son las 2 de la tarde con 37 minutos y ya lo sabes, a esta hora escuchamos música clásica, un vintage. Vamos a hacer viaje al 2001 para todas las que tenían un póster de Belinda en la habitación y decíamos, ay, cuando sea grande quiero ser como Belinda. Y cantábamos esta canción a toda voz, porque ahora en tus oídos está Boba Niña Nice.

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Atento, te traigo buenas noticias. 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No te despegues de la radio, que enseguida te traigo más música nueva.

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0: En tus oídos tenías a Paty Cantú con El Accidente Ideal. Son las 2 de la tarde con 47 minutos y te traigo nueva música. Después de conquistar los premios Grammy y demostrar que es una de las compositoras y artistas más importantes del R&B actual, Victoria Monet inicia una nueva etapa musical. Su nuevo sencillo, Reach Out, es el adelanto de su próximo álbum, Frequency of Love, un proyecto con el que la cantante quiere explorar una faceta mucho más libre, elegante y llena de movimiento. La canción fue producida por dos grandes nombres de la industria, Kai Tronada y D-Mile, una combinación que da como resultado un sonido sofisticado con mucho groove y una producción impecable. El videoclip, dirigido por Dave Meyers, apuesta por una estética artística y coreografías muy cuidadas que refuerzan el mensaje de la canción: atreverse a conectar con los demás, abrirse emocionalmente y dejar atrás los miedos. Victoria ha contado que ese lanzamiento representa una nueva frecuencia en su vida, una invitación a acercarse al amor. Es momento de descubrir la nueva energía con Reach Out, el nuevo sencillo de Victoria Monet.
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2:57 PM. 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Es momento de pasar el micrófono a Hugo con Moving to the Sun.

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Y abriendo esta nueva hora de programación, acabas de escuchar a Danny Ocean con Partidas, una canción mundialera para dedicar. Son las 3 de la tarde con 7 minutos. Hola, hola, ¿qué tal? Vamos a saludar a todas las personas que se están uniendo a la transmisión en TikTok. Así es, estamos ya en TikTok Live, así que agarra ahora mismo tu celular, entra a tu aplicación y búscanos como Es Latino Radio. Hola, saludamos a Enrique, a también está Jimmy Javier. Mocochinchi. Buenas, buenas tardes. Bienvenidos a esta tarde de viernes junto a Refresh por Es Latino Radio. Aquí va la dinámica de hoy, porque dicen que todos aprendemos de nuestras experiencias, especialmente de las amorosas. Bueno, eso esperamos, que tú aprendas y no vuelvas a cometer el mismo error. Hay personas que dicen, nunca más voy a revisar un celular. Otros, jamás volvería a dejar de lado a mis amigos por una pareja. O incluso, no volvería con un ex ni aunque me paguen. Así que hoy lo que quiero saber, ¿qué cosa nunca volverías a hacer en una relación? Cuéntame tu respuesta en los comentarios, en la transmisión, en TikTok, o lo puedes hacer al 698-88-399 y quizás tu experiencia también ayuda a alguien más. Participa aquí en TikTok o al 698-88-399. Entre tanto, suena en tus oídos Ryan Castro junto a Capó y Gangsta con La Villa.

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Escuchamos a Meghan Trainor con No, una canción que tú te puedes llevar incluso a la discoteca cuando realmente no quieres ligar, pero con nadie. Son las 3 de la tarde con 15 minutos y atentos, porque bueno, las respuestas a la dinámica están on fire. Enseguida las vamos a leer. Pero bueno, sabes que puedes responder al 698-88-399. Dime cuál es ese error que tú cometiste en alguna relación que no lo vuelves a cometer jamás. Ya aprendiste. 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Seguimos escuchando muy buena música porque adivina qué, se asoma Baby Monster. Esto es I Like It.

0: 3 de la tarde con 20 minutos. 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No te despegues de la radio, que en unos minutos más tengo nueva música para ti.
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0: En tus oídos estaba lo nuevo de Summer con My Body Isn't Ready. Son las 3 de la tarde con 28 minutos y tengo nueva música para ti. Atento, si algo caracteriza a Casey es que nunca deja de sorprender. El grupo global regresa con Animal, una canción que marca el inicio de una etapa mucho más intensa y atrevida. Este sencillo será parte de su próximo EP Wild y presenta un concepto completamente diferente al que habíamos visto hasta ahora. La propia agrupación describe el tema con un himno pop que celebra aceptar ese lado salvaje que todos llevamos dentro. Además, uno de los detalles más llamativos es que Ed Sheeran participó en la composición de la canción, mientras que la producción estuvo a cargo de Omari Ferry y Blake Scalding, responsables de éxitos para artistas como Justin Bieber y The Kid LAROI. De hecho, el videoclip también ha llamado mucho la atención por su estética cinematográfica llena de espejos, simbolismos y cambios de personalidad, explorando el contraste entre la imagen que mostramos al mundo y nuestra esencia más auténtica. Así que súbele el volumen a la radio, que es momento de escuchar a Casey con Animal.
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Porque a veces nos enamoramos más de la expectativa que de lo que pasa en la vida real. Son las 3 de la tarde con 35 minutos. Escuchaste a Sion Spyro con Great Expectation. Es momento de leer sus mensajes. Y ha sido todo un drama esta dinámica porque estamos sacando heridas. Dice, buenas tardes, Ish. Feliz viernes de estrenos y canciones nuevas. Acá Dani respondiendo a la dinámica. Yo dejaría ser celoso con mi pareja Maribel. Y puedo darle la oportunidad de que hable con cualquier persona, dice. ¡Ay, bien! Gracias, querido Dani, por compartir tu experiencia. Buenas tardes, querida Ishwara. Con respecto al tema, yo jamás volvería a rogar o humillarme por más enamorado que esté. En pocas palabras, no dar el 100% de mi amor sin estar seguro de que la otra persona siente lo mismo por mí. Un besito hasta la cabina, atentamente, Jimmy. Gracias, Jimmy, por tu participación. Otras personas dicen, uff, no volvería a ser garante. Amigos, no lo hagan. Por más enamorados que estén, no lo hagan, por favor. Ese sí es un error que no pueden volver a cometer. Dice, no volvería a ser migajero, no volvería a estar con una persona mayor, bonita, pero soltera, no volvería a ser amante por error. Uf, a veces uno no se entera en lo que está la otra persona, ¿no? No volvería a creer que me ama. Chicos, yo creo que en la primera cita hay que hacer un par de preguntas importantes antes de caer en la red. Otra persona dice, viajé por ella a otro país para ver qué tenía a otro. No puede ser. Querido Enrique, te enviamos un abrazo. Qué mala experiencia, pero bueno, espero que eso te haya enseñado. De todas formas, conocer otro país creo que es gran valor. Es algo que ha sumado para ti. Es nueva experiencia.

0: Son las 3 de la tarde con 41 minutos y atento porque los nocheros llegan a La Paz. 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No te despegues de la radio que enseguida te traigo música nueva.
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0: estaba Ariana Grande con Hey That I Made You Love Me. Y volvemos con los estrenos, porque a veces las canciones llegan para bailar y otras llegan justo cuando necesitamos hacer una pausa. Ese es el caso de Respirar, el nuevo sencillo de María José. En esta nueva etapa, la cantante mexicana apuesta por un mensaje mucho más emocional e íntimo. Atento. Respirar habla de detenerse un momento, tomar aire y recordar que siempre existe la posibilidad de volver a empezar, incluso después de atravesar momentos difíciles. Con una interpretación muy pero muy sincera y una producción elegante, María José demuestra una vez más por qué sigue siendo una de las voces más importantes del pop latino. La canción invita a dejar atrás el ruido, recuperar la calma y darle espacio a las emociones antes de seguir adelante. Es un tema que conecta con cualquiera que haya sentido la necesidad de hacer una pausa para reencontrarse consigo mismo. Respira profundo, porque llega Respirar. Esta es María José.
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Y así sonó Baby Doll de Dominic Fike, una de esas canciones que tienen ese equilibrio perfecto entre nostalgia, calma y buena vibra. Son las 3 de la tarde con 56 minutos. 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Despedimos esta hora de programación junto a Cali y el Danticon. Por fin te encontré. Oh.

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1: Hablando de besos, acabas de escuchar la ruleta rusa de Kenia. Son las 4 de la tarde con 8 minutos. 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Seguimos escuchando buena música y en unos minutos más la frase del día, porque nosotros dejamos que todo nos inspire. Vamos a pasar el micrófono a Taylor Swift con Elizabeth Taylor.

0: Y por si no lo sabía, sí, esta canción existe para festejar el día del exnovio. Río Roma junto a Los Ángeles Azules. Son las 4 de la tarde con 15 minutos. Y atento, porque la frase de hoy dice: todos nuestros sueños pueden hacerse realidad si tenemos el coraje de perseguirlos. Y lo dijo Walt Disney. ¿Cuántas veces has tenido una gran idea y la has dejado guardada por miedo a fracasar? Muchas veces no es la falta de talento lo que nos detiene, sino el miedo a dar el primer paso. Walt Disney conocía muy bien esa sensación. Antes de construir uno de los estudios de entretenimiento más importantes del mundo, fue rechazado varias veces y enfrentó fracasos económicos. Pero en lugar de rendirse, siguió creyendo en sus sueños cuando nadie más lo hacía. Y esa es la esencia de esta frase. Los sueños no se cumplen solo por desearlos. Se hacen realidad cuando decidimos actuar, incluso con incertidumbre, incluso cuando no sabemos exactamente cómo terminará el camino. Así que hoy pregúntate, ¿qué sueño has estado postergando por miedo? Tal vez no necesites tener todas las respuestas, solo el valor de dar el primer paso. Porque como decía Walt Disney, todos nuestros sueños pueden hacerse realidad si tenemos el coraje de perseguirlos. Y además, obviamente, si acompañamos el camino con buena música. Porque esta vez se asoma Blas Cantó. Disfruta de ¿Para qué?
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0: 4:19, sigues conectado a Es Latino Radio. 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Continuamos con más de Refresh por Es Latino Radio y enseguida te traigo nueva música.
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0: Así es, no hay que llorar, y lo escuchabas de la voz de Timo. Son las 4 de la tarde con 28 minutos y tengo estrenos para ti. Porque cuando Jennie lanza música, el mundo presta atención. La integrante de Blackpink continúa consolidando su carrera como solista con Less Than a Lover, una canción que muestra una faceta mucho más íntima y emocional. Lejos del glamour y la seguridad que suele proyectar sobre el escenario, este tema habla de esas relaciones en las que una persona siente que está entregando todo, mientras la otra persona apenas ofrece lo mínimo. Es una reflexión sobre el amor propio y el momento en el que uno decide dejar de conformarse con menos de lo que merece. ¿Eso resuena en tu corazón? La propia Jennie participó en el proceso creativo de la canción buscando que el mensaje fuera completamente honesto. Musicalmente mezcla pop contemporáneo con una producción elegante y minimalista que permite que su voz sea la verdadera protagonista. El videoclip acompaña perfectamente esa atmósfera con imágenes sobrias y muy cinematográficas. Con el lanzamiento, Jennie sigue demostrando que su propuesta como solista tiene identidad propia y que está dispuesta a mostrar también su lado más vulnerable. Ahora descubrimos Less Than Lover, lo nuevo de Jennie.
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0: Dos voces no podían sonar mejor juntas. Disfrutaste de Elena Ross junto a Manuel Turizo con La Semana. 4:35 PM. 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Vamos a hacer un pequeñísimo viaje en el tiempo para disfrutar de esta canción. Ese tema que nosotros nos daba algo de vergüenza bailar porque éramos pequeñitos. Esa canción que sonaba cuando ibas a los 15 de tus amigas, de tus amigos. Y bueno, al final te subí el humor porque vamos a disfrutar de Daddy Yankee con Llamado de Emergencia.
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0: la mitad de la mitad de Lala Love. Una canción que nos recuerda que el amor también puede ser ligero, divertido y lleno de pequeños detalles que hacen la diferencia. Ojalá te haya dejado una sonrisa, porque aquí la música sigue siendo nuestro punto de encuentro. Y hablando de eso, después de conquistar escenarios en todo el mundo, Anita vuelve con una canción que baja un poco las revoluciones para mostrar un lado mucho más romántico. Su nuevo sencillo, Azul, combina ritmos latinos con influencias del pop brasileño en una producción fresca y además elegante. La cantante ha explicado que este tema representa esos momentos en los que los recuerdos de una relación siguen presentes, aunque la historia ya haya terminado. Y seguro eso resuena con alguna historia tuya. El color azul sirve como metáfora de nostalgia, la calma y también de la esperanza de volver a encontrar el equilibrio después de una despedida. Es una canción que mantiene el estilo moderno de Anita, pero con una interpretación mucho más sensible y cercana. El videoclip acompaña esa idea con paisajes costeros y una fotografía dominada precisamente por los tonos azules que dan el nombre a la canción, reforzando el concepto visual de esta nueva etapa. Prepárate para escuchar Azul, el más reciente lanzamiento de Anita.
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Sonó Epa de Becky G, una canción que marca una nueva etapa para el artista con un sonido más libre, enérgico y perfecto para bailar. 4 de la tarde con 55 minutos. 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Atentos, porque es momento de escuchar a Coldplay. Esto es A Sky Full of Stars.

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0: Sonó Hasta Jesús Tuvo un Mal Día de Catriel y Paco Amoroso, un recordatorio de que ni el lujo, ni las apariencias, ni los excesos reemplazan la paz interior. Al final, como dice la canción, todo tiene solución. 5:08. 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Escuchemos esta gran colaboración. Súbele el volumen a la radio porque se asoman Luis Fonsi junto a Faith con Cambiaré.
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Sonó Lush Life de Sarah Larson, una canción que nos recuerda que a veces la mejor decisión es dejar el pasado atrás y disfrutar el aquí y el ahora. Atento porque son las 5 de la tarde con 16 minutos y llega nuestro Viernes Consciente. ¿Sabías que gran parte de la basura que sale de nuestra casa podría no terminar nunca en un relleno sanitario? Las cáscaras de frutas, los restos de verduras, el café usado o las cáscaras de huevos son simplemente desechos o también pueden convertirse en un poderoso abono natural. Hacer compost es mucho más sencillo de lo que parece. Consiste en dejar que estos residuos orgánicos se descompongan de forma natural hasta transformarse en una tierra rica en nutrientes, perfecta para alimentar nuestras plantitas, jardines o incluso un pequeño huerto en casa. Y aunque no tengas jardín, también puedes aprovechar algunos de estos restos. Por ejemplo, las cáscaras de huevo trituradas aportan calcio a la tierra, las de plátano son una fuente natural de potasio y el café usado ayuda a enriquecer el suelo de muchas plantas. Porque cuidar el medio ambiente no siempre requiere grandes acciones. A veces empieza con algo tan simple como darle una segunda oportunidad a aquello que pensabas tirar. Continuamos con muy buena música porque se asoma Madonna con Danzatería.

0: 21 minutos. 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

0: Así es, en tus oídos estaba de Paul, que vuelve a apostar por el pop más sincero con Te Confieso, una canción que habla de esos planes que imaginábamos con alguien, aunque la vida termina escribiendo una historia diferente. Y hablando de canciones, todos hemos sido principiantes alguna vez en todo, y precisamente de eso habla el nuevo sencillo de Paul Grunge. Con Principiante, el artista español presenta una canción que habla de volver a empezar, de equivocarse, aprender y aceptar que nadie nace sabiendo cómo enfrentar el amor, la vida y los cambios, y sobre todo la adultez, yo creo. Musicalmente mezcla el pop alternativo con guitarras suaves y una producción muy cercana, manteniendo ese estilo tan personal que ha caracterizado a Paul desde sus primeros lanzamientos. Él mismo ha comentado que este tema nace de una etapa en la que decidió dejar de exigirse tanto y permitirse aprender sin miedo a cometer errores. Es una canción que conecta especialmente con quienes sienten que están comenzando un nuevo capítulo y todavía tienen muchas dudas, recordándonos que ser principiante no es una debilidad, sino una oportunidad para crecer. Así que es momento de escuchar esta gran canción. Disfruta de Paul Grunge con Principiante.
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En tus oídos estaba la colaboración mundialera Shakira junto a Burna Boy con Die Die. 5:37 PM. 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Hacemos un pequeño viaje en el tiempo porque se asoma Yandel. Esto es Dembow.

0: Los que suenan en Es Latino Radio, disfrutaste de Yandel con Dembow. 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No te despegues de la radio, que enseguida volvemos con más en Refresh por Es Latino Radio.
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5: Estás escuchando Refresh con Ishuara de la Riva. Más adelante, Eduardo Hockman.

0: 5:49. En tus oídos tenías a Amanda Miguel con ¿Cómo sabe quién soy? Es momento de hablar de nueva música en la radio. No todos los días se unen dos gigantes de la música. Martin Garrix y YouTube presentan Fireflies, una colaboración que fusiona la potencia de la electrónica con la esencia épica del rock. Para Garrix, trabajar junto a la banda liderada por Bono era un sueño de toda la vida. La canción utiliza luciérnagas como símbolo de esperanza en los momentos difíciles y combina sintetizadores, guitarras y una producción cinematográfica que resalta lo mejor de ambos artistas. Un estreno que ya está dando de qué hablar en todo el mundo. Martin Garrix y YouTube te traen Fireflies.
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5:56. Hey, pórtate bien el fin de semana. Soy Yuara de la Riva y ha sido un gusto para mí acompañarte en esta tarde de viernes. Nos escuchamos hasta lunes a las 2. Besos y abrazos. Te dejo escuchando a Florida con a Wild Ones.

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0: Es viernes, es Latino Radio. Este es el Tour Latino Vintage. Soy Eduardo Hoffman. 100.3, si nos escuchas en La Paz, el Alto Viacha, 106.0, si nos escuchas en Cochabamba, es Latino Radio. ¿Qué ves tú? Viene en tu mente. Y si estás en Villazón, nos escuchas a través de la señal de FM Energy 91.1. Un abrazo, un cariño a toda la gente en todo lado, porque también nos escuchan en el interior y en el exterior de Bolivia a través de nuestra aplicación, nuestra señal de streaming y a través de nuestra página web, donde la señal en vivo de la radio también puede ser escuchada. www.eslatinoradio.com.
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0: Iniciamos este Tour Latino Vintage modo fiesta hoy viernes, despidiendo esta semana de laburo, duro laburo, y dando la bienvenida al fin de semana para muchos, para la mayoría, un tiempo de descanso, de compartir, de pasarla bien, de hacer lo que no podemos hacer en la semana. Quizás compartir algún hobby, algún pasatiempo. Bueno, ha llegado el momento y vamos a celebrar dándole caña a este ritmo hoy con mucha música de este tipo, de esta clase de música que nos invita a bailar. 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La bienvenida.
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¿Qué no hace Thalía? Baladas, música pop, salsa. Y también una estrella en internet como influencer, como figura. Thalía, todo un talento desde hace muchos años con buena salsa. Un poquito más de eso. Sabor en este viernes final de la tarde con sabor a salsa.

0: Lindo, lindo mensaje que da Diego Torres, y no solamente en esta canción, en muchas de las canciones cargabas de positividad, de optimismo, de energía, de buena onda. Así es Diego Torres, un gran tipo, gran artista también. 18:40 nos auspicia La Cascada. 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

Bueno, soy muy fan de Miranda. Ellos son un dúo, Sergi, Ale Sergi y Juliana Gatas, ambos argentinos. Se llama Miranda porque se inspiraron en un personaje justamente de la televisión argentina. Muchos pensábamos, muchos piensan que son pareja, simplemente ahora, en algún momento lo fueron, pero ahora son grandes amigos profesionales, parte de este proyecto que se llama Miranda, y con una química artística que los ha convertido en un dúo de los más exitosos con grandes canciones.

0: 18:54. ¡Urgente! 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Pueden mandarnos sus mensajes. Ustedes ya saben nuestro número.
1: 698-88-399.
0: Así de simple, que alguna canción que quieran escuchar, bailar, disfrutar en este día. Viernes, esperando viernes por la noche. Pasarla bien.

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siempre para arriba. Y hoy más que nunca, en este viernes, esperando el fin de semana impacientemente. 7:07 p.m, es Latino Radio, estamos en La Paz, el Alto Viacha, a través de la frecuencia 100.3 FM. En Cochabamba es Latino Radio, es 106.0, y también en Villazón nos escuchan a través de FM Energy 91.1. Y atención, que este fin de semana también la radio los va a acompañar todo el día con buena música. A partir de las 9 de la mañana, Andrea Kisbert llega con Fin de Week, programa para acompañarlos en la mañana, valga la redundancia, de sábado, para pasarla bien hasta el mediodía, momento en que los más top se hacen presentes, la lista más importante de la radio con 40 éxitos que están sonando muy bien. Janice Llanos conduce y ellas, nuestras conductoras, van a iluminar tu sábado. La van a pasar bien y, claro, la música de Es Latino Radio, 24 horas acompañándolos. Estas canciones vintage a esta hora y también con los éxitos del mundo latino. Todos estos éxitos que suenan muy bien acá en la radio. Ahora recordamos a los argentinos de La Simba.

Elmer Figueroa Arce, puertorriqueño, llamado artísticamente como Chayanne, porque su madre era muy fanática de una serie americana que se llamaba Cheyenne. Bueno, ahí le pusieron el nombre artístico por eso. Es contemporáneo del inicio de su carrera con el inicio de la carrera del grupo Menudo. Es más, Chayanne audicionó para ser parte de este boy band, parte de Menudo, además compatriotas puertorriqueños, pero no dio la talla esa vez, a pesar del gran talento. Entonces se unió a un grupo que se llamaban Los Chicos. Ahí comenzó su carrera y luego esta carrera tan grande que lo llevó a vender millones de discos y convertirse en el papá de Latinoamérica. Esto por un meme viral. Uno de los artistas latinos más queridos.

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Estamos avanzando hasta las 8 de la noche, que es el final del programa, pero la radio va a tener mucho más. Viene Rosana Rodríguez a las 8 con noche de buenas en este viernes. 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El tour latino vintage va a continuar, así que no se pongan tristes si tu canción o su canción no ha sonado todavía. En el próximo segmento vienen los auténticos decadentes, imagínense, y también Ricardo Arjona.

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Bueno, este argentino agarró una canción muy conocida de los 80s del grupo alemán Kraftwerk, que fueron pioneros en la música electrónica pop. La hizo a su estilo y ha traducido a nuestro idioma. Das Model en alemán, The Model, la versión en inglesa, y La Modelo, la versión en español. 19:28, sí, 7 de la noche con 28 minutos. Ya estamos cerca de, bueno, la gente que está en sus actividades y concluir, los que ya no están camino a casa escuchando la radio. Y este fin de semana hay, bueno, algunas actividades y por ahí se pueden ir con la familia. 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Así que ya saben, planes para el fin de semana, los tenemos. Canciones para ahora también las tenemos. Aquí están los auténticos decadentes.

Las mujeres han sido una gran inspiración en la música de Ricardo Arjona, y en su vida sentimental, su relación más conocida fue con Leslie Torres, con quien procreó dos hijos, Adrián y Ricardo. Se separó, inició una relación con una modelo venezolana, Daisy Arévalo. También tuvo un hijo, Nicolás. Muchas, muchas canciones sobre el amor y el desamor reflejan las experiencias que tuvo Ricardo Arjona y las emociones que han marcado las etapas de su vida. Una de ellas, la primera época grandiosa de su carrera con mujeres.

0: Bueno, esa letra que muchos corean de los 80s, los hombres G, devuélveme a mi chica. 19:41. 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

todos, cada uno de ustedes que han participado y que nos está mandando sus sugerencias. Todavía tenemos algunos minutos más. Gracias a todos los que nos escuchan todos los días o algunos días muy esporádicamente. Bueno, gracias igual por ser parte de nosotros. Y si quieren acercarse más, los invitamos a alinearse a nuestras redes sociales. Estamos en Facebook, Instagram, X, YouTube. Ustedes búsquenos como Es Latino Radio. Además, si tienen Spotify, pueden también alinearse a nuestro canal, Es Latino Radio en Spotify, con playlists increíbles. Ahí encontrarán, por ejemplo, el playlist de los más top, la lista de ranking de Es Latino Radio, la lista de los estrenos de hoy, todos los estrenos uno a uno, la música nueva, pero también tenemos nuestras listas. Tour Latino Vintage, una lista dedicada al recuerdo. Ahí pueden escuchar las mejores canciones del recuerdo y van cambiando, van renovándose. Así que también alíñense a Spotify. ¿Hay más? Un poquito más, nada más, ¿sí? Aquí están los ilegales para que sigan.

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Nos vamos, los abandonamos, pero es esto temporal. El lunes nosotros volvemos con Éxitos Vintage a las 6 de la tarde, pero la radio va a continuar. Rosana Rodríguez está lista para Noche de Buenas en este viernes. Pásenla bien. Soy Eduardo Hoffman. Gracias a La Paz y el Alto Viacha nos han sintonizado a través de 100.3 FM. Gracias a la gente en Cochabamba que nos ha escuchado en Es Latino Radio 106.0 en esa ciudad, hermosa ciudad, y también a la gente preciosa de Villazón que nos escucha a través de FM Energy 91.1 en la ciudad frontera, ahí al sur, en el departamento de Potosí. Villazón, hermosa ciudad. 19:57. Ahora, pásenla bien. Feliz viernes, feliz fin de semana, feliz vida.